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0: Continuamos con más NF Hits aquí en tu planeta. Llegó el momento de presentarte el dance hit para tonear, para bailar, para moverte. Esto es Joel Corey y Hannah Boleyn y su Don't Go Breaking My Heart. I don't know breaking my heart. No, mentiras, otra canción. Este es el dance hit y suena aquí en Planeta, tu música en inglés.
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3: 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Ariana Grande.
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4: Continuamos con más Unifa Hits aquí en tu planeta. Llegó el momento del Osho Marosho. Y el Osho Marosho llega de la voz de la gran Estela Lefty, tremenda cantante, la verdad, que está haciendo locuras bastante buenas en relación al country. Y está siendo una de las voces más importantes junto a Ella Langley del country hoy por hoy en los Estados Unidos. Eso es Boston, Estela Lefty, bajando una posición. Osho Marosho y suena aquí en Planeta tu música en inglés.
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2: Continuamos con más Unifi Hits aquí en Tu Planeta. Llegó el momento del Smash Hit, que viene de las voces de Tame Impala y Loser, canción que salió el año pasado en el 2025, pero que ahorita la está rompiendo, es la canción más escuchada a nivel mundial. ¿Por qué? Porque mi causa estuvieron en la película, en la tercera hora película más taquillera de la historia, Spider-Man, Un Nuevo Día o Brand New Day. Así es, fueron parte del soundtrack de esa película y se han vuelto pero recontra virales. Eso es Loser, Tame Impala, y suena aquí en Planeta Tu Música en inglés. Smash Hit.
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2: 5 Number 5 Morgan Wallen. Been by now.

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0: Continuamos con más Surife Hits aquí en tu planeta. Llegó el momento del puesto número 3, pero antes vamos con el segundo recuento. Puesto 15 para Some of Your Love de Party Next Door, 14 para Aha de Cardi B, 13 para Ain't in LA de Adela, 12 para Free Your Mind de Prospect Connie, en el 11 para Hoodie Fruity de Cat's Eye, 10 para Hate and Made You Love Me de Ariana Grande, 9 para This and That de Stray Kids, 8 para Boston de Stella Lefty, 7 para I Knew It, I Knew You de Taylor Swift, 6 para Jade de Coy Whistle y Ella Langley, 5 para Been By Now de Morgan Wallen, 4 para Petal, Ariana Grande, y bajando una posición, Another 54 Ultra. Eso es Talk To You y suena aquí en Planeta Tu Música en Inglés.
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1: 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Hugh Hill, Putronate, Imael Angel, Moving to the Sun.

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1: Veníamos escuchando Moving to the Sun de Huel, Utronate y Email Angel sonando aquí en Tu Planeta. Eso quiere decir que hay nueva número uno, y la número uno en esta ocasión son las Cat's Eye y su Animal. Así es, rompiéndola ellas en los 25 Hits, suenan aquí obviamente en El Planeta. Y con eso yo me quito, yo soy Jorge Aguayo. Nos encontramos en una siguiente ocasión en los 25 Hits por Planeta, tu música en inglés. Chao, chao, puesto número uno.
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Veníamos escuchando Stupid Song de Olivia Rodrigo aquí en Tu Planeta. ¿Y cómo va ese dorminguito del after? ¿Cómo va ese desayunito de domingo? ¿Ya salieron a comprar el pan? Todavía no, siendo las 9:30 de la mañana. Aún la gente está recobrando energías, ¿no? De toda la semana, ¿no? El domingo sabemos que es un día en el cual lo usas para descansar, para relajarte. Otras personas sí salen desde tempranito a correr, bici, todo. Pasar un día en familia así por completo. Cuéntenme sus planes de dominguito. Vamos arrancando aquí en el After. Y esto tiene para rato todavía, mi gente, ¿eh? Así que sigan conectadísimos en los 107.7 de la FM, que esto recién comienza y nos quedamos hasta el mediodía. Claro que es. Vamos con Photograph, Ed Sheeran aquí en Planeta, tu música en inglés.

escuchando Enemy de Imagine Dragons aquí en Tu Planeta. Y oiga, nos quedamos hasta las 12 del día. Hasta las 12 del día con muy buena música en inglés de tus artistas favoritos, solamente aquí en los 107.7 de la FM. Así que sigue conectadísimo para que la pase bacán, para que actives este dorminguito como tiene que ser, para que actives esta mañana de día familiar, de día con amigos, de todo, ¿ah? Hoy día domingo es día libre para la mayoría de personas y suelen sacar su plancito de salir a montar bicicleta, el típico plan de desayuno-almuerzo para ya no cocinar nada.

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escuchando Way Down We Go de Kaleo aquí en Tu Planeta. Y así arrancamos la segunda hora del After, siendo las 10:02 de la mañana. Acá estamos activadísimos, recontraactivados, obviamente, con la buena música en inglés de tus artistas favoritos, solamente aquí en Tu Planeta. Así que sigue conectadísimo en los 107.7 de la FM, que tenemos para rato, hasta el mediodía, con muy buena música en inglés. De hecho, la música en inglés está todo el tiempo, ¿eh? La buena música en inglés no para, no se detiene. Vamos con Break My Heart, Dua Lipa, aquí en Planeta, tu música en inglés.

Estamos escuchando Lift That Door Open de Bruno Mars aquí en Tu Planeta y seguimos. 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Vamos con Candy Shop aquí en Planeta, tu música en inglés.

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Veníamos escuchando a Thousand Years de Christina Perry aquí en Tu Planeta y así arrancamos la tercera y última hora del After, siendo las 11 y 4 de la mañana. Claro que yes, te acompaño hasta las 12 del día con la mejor musiquita en inglés aquí en Tu Planeta para activar tu mañana del dorminguito del After. Vamos con Stay de Kid Laroi, Justin Bieber aquí en Planeta, tu música en inglés.

Estamos escuchando Anxiety de Doechi aquí en Tu Planeta y continuamos aquí en Tu Planeta, pero ojo con esto porque es información que deberíamos tener. ¿Qué pasa si después de un sismo no puedes llamar a tu familia, pero necesitas avisarles que estás bien? Conoce la línea 119, puedes marcar 119 más 1 más tu número de celular para dejar un mensaje de voz contando cómo te encuentras después de una emergencia. 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Lo importante es que todos sepan cómo usarlo cuando más lo necesiten. En las redes sociales de Radio Planeta te contamos cómo funciona la línea 119 o encuentra más información en planeta.pe. 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Vamos ahora con Don't Stop the Music, Rihanna, aquí en Planeta, tu música en inglés.

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Veníamos escuchando Give Me Everything de Pitbull aquí en Tu Planeta y así llegamos al final del After. Mi gente, espero que le hayan pasado recontra chévere, recontra cool. Espero que tengan un lindo domingo en familia, con amigos o solos. El plan que deseen, pero que sea un lindo domingo. Y recarguen energías para arrancar la semana, ya mañana es lunes y el cuerpo aún no lo sabe. Así que háganle saber a su cuerpo que mañana ya es lunes. Nos vemos mañana lunes de 5 a 8 para activar la tardecita como tiene que ser, con muy buena música en inglés de tus artistas favoritos, solamente aquí en Tu Planeta. Recuerden que yo me voy, pero la buena música continúa, la buena música tiene para rato, la buena música no para, no se detiene. Vamos con Clint Eastwood, Gorillaz, aquí en Planeta, tu música en inglés. Bye bye.

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0: Nuevo mes, nuevo fin de semana, nuevas emociones, nuevas posiciones, nuevas canciones aquí en tu tabla favorita, en tu ranking favorito. Ya arrancamos con el ranking Planeta, así que quédate conectadísimo en los 107.7 de la FM, que esto recién está comenzando. Veníamos escuchando en el puesto número 14, Beautiful Things de Benson Boone, que baja dos posiciones en esta tabla. Así que vamos con la siguiente canción en el puesto número 13, un reingreso, End of Beginning de Joe, aquí en el ranking Planeta. Bienvenidos.
1: Puesto 13. Joe. End of Beginning.
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1: Reingreso.
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1: Puesto 9.
2: Tyler.
3: Chanel.

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1: Veníamos escuchando en el puesto número 8, No Time to Talk de los Jonas Brothers, aquí en Tu Planeta, que sube una posición en este ranking. Pero antes de continuar, vamos con un primer recuento para la gente que se distrajo, que dijo, ahorita regreso y se perdió, pa' ellos.
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0: Puesto 14. These beautiful things that I've got. Please. Benson Boone.
3: Beautiful things.
0: 13.
2: Joe. End of beginning.
0: 12. Taylor Swift.
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0: 11.
4: Anxiety, keep on trying me.
5: Doechi.
2: Anxiety.
0: 10.
2: Bruno Mars.
3: Risk it all.
0: I'd risk it all for you. 9.
2: Tyler.
3: Chanel.
0: 8.
2: Jonas Brothers.
3: No time to talk.
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1: Ahora sí, ya que estamos al día, todos vamos en una misma sintonía. Veníamos escuchando, bueno, vamos a escuchar ahora en el puesto número 7, Shake It to the Max de Molly Silent Addy, que baja 5 posiciones en esta tabla. Así que sin más, vamos con Shake It to the Max en el puesto número 7, aquí en el Ranking Planeta.
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2: Molly Silent Addy.
3: Shake It to the Max.

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1: Veníamos escuchando en el puesto número 5, Life Goes On, de Oliver Tree, que baja, perdón, que sube 3 posiciones en este ranking. Y ahora sí llegó tu momento favorito, porque tú lo pediste, porque tú decidiste, porque tú elegiste, porque tú votaste. Teníamos participando en la tuya A Fallen Angel de Jenny y Sleep de The Kid LAROI. Y la ganadora solamente puede ser una canción. Y es... La tuya de esta semana es Fallen Angel de Jenny. Es la tuya, la ganadora. Así que sin más, vamos con Fallen Angel, Jenny, aquí en el Ranking Planeta.
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3: Jenny, Fallen Angel.

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1: Puesto 3.
2: Cato. John. Turn the lights on.

0: Vamos.
1: Puesto 1.
2: K-Pop Demon Hunters.
3: Golden.

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2: Sí, nos vamos acercando al final. Veníamos escuchando en el puesto número uno Golden, The Cape of Demon Hunters, que sube dos posiciones en esta tablita. Y antes de conocer a la mega planeta de esta semana, vamos con un segundo y último recuento para la gente que no ha estado atenta.
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0: 7.
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3: Molly, Silent Adi, shake it to the max.
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0: 6.
3: Stray Kids, do it.
0: 5.
5: Life goes on and on and on.
3: Oliver Tree,
5: on and on and on.
3: Life goes on.

0: 3.
1: Catu, John, turn the lights off.
0: 2.
1: Tyler the Creator, Sugar on my tongue.
0: 1.
1: K-pop Demon Hunters, Golden.
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3: Ahora sí llegó el momento de conocer a la mega planeta de esta semana. Que, Dios mío, yo ya no sé qué está pasando ya. Yo no estoy entendiendo ya que qué está pasando. La mega planeta de esta semana es... Agárrense todos, ¿ah? Stupid Song de Olivia Rodrigo es la mega planeta por sexta semana consecutiva. Nadie la saca del trono, nadie la saca del título de mega planeta. Así que nos vamos con Stupid Song de Olivia Rodrigo aquí en el Ranking Planeta. Nos vemos el próximo fin de semana. Bye bye.
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0: Buenas tardes, Perú. Arrancamos con los 25 Hits aquí en Planeta Tu Música en Inglés. Yo soy Jorge Aguayo y me quedo contigo hasta las 8 de la noche. Sí, dos horitas poniendo lo mejor, lo más rico de la música en inglés que suena aquí en este bello y riquísimo planeta. Este ranking donde las 25 mejores canciones que suenan a nivel mundial la rompen y suena aquí en Planeta Tu Música en Inglés. Veníamos escuchando Stupid Song de Olivia Rodrigo bajando 4 posiciones. Y en el puesto 24 tenemos, me parece la primera vez que va a sonar esta banda, que es una banda de Dublín, así es, de Irlanda, compuesta por Brian Chadden, Carlos O'Connell, Connor Curley, Connor Dean y Tom Cole. Esos 5 forman Fontaine's DC. Ya sacó una canción que la está rompiendo en estos momentos en el Reino Unido. Eso es Marianne, Fontaine's DC, nuevo ingreso, puesto 24. Bienvenidos a los 25 Hits.
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Hit 23. Ella Langley, Morgan Wallen, I Can't Love You Anymore.

Hit 22. Lil Baby. Dead Fresh.

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2: Continuamos con más Unify Hits aquí en tu planeta y llegó el momento de presentarte el riquísimo hit retro pop y viene de las voces de los que nos han hecho gozar este día miércoles, los Black Eyed Peas en Lima, y esta canción se llama Meet Me Halfway. ¡Qué bestia! ¡Qué buen concierto! ¡Cómo me he gozado! Si te lo perdiste o lo quieres revivir, entra a nuestras redes sociales, pero ahorita arroba Radio Planeta FM en Instagram, Radio Planeta 107 en TikTok, que de verdad va a estar... pero gozador, gozador. Vamos con Hit Retro Pop, Meet Me Halfway, y suena aquí Planeta, tu música en inglés, Black Eyed Peas.
1: 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Black Eyed Peas. 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
2: Seguimos con más Unifed Hits aquí en Tu Planeta y el momento del K-Hit que viene de la voz de la gran Jenny, que está sacando single tras single tras single, y de verdad que están buenos uno y el otro. Cada uno más feeling, cada uno con más movimiento, va dependiendo del mood de la gran Jenny. Esto es K-Hit, Jenny, y esa canción que se llama Heaven y suena aquí en Planeta, tu música en inglés.
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0: Seguimos con más Unifa Hits aquí en tu planeta. Llegó el momento del puesto 18 y viene de la voz de Steve Lacy, que la está rompiendo con su último lanzamiento y ese single que es como lo más importante y es el estandarte de su último álbum. Esa canción se llama Oh Yeah. Steve Lacy, puesto 18, subiendo 6 posiciones, y suena aquí en Planeta tu música en inglés.
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2: Steve Lacy. Oh yeah.

Hit 17. Hit 17. Madonna, Kylie Minogue, Love Sensation.

0: Hit 16.
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2: Charlie XCX.
3: Camera.

0: Continuamos con más Unify Hits aquí en tu planeta. Llegamos al momento del puesto 15. Pero antes, vamos con el primer recuento. 25 para Stupid Son de Olivia Rodrigo. 24 para Marianne de Fontaine. Sí, sí, nuevo ingreso para esta canción. 23 para I Can't Love You Anymore, Ella Langley y Morgan Wallen. 22 para Dead Fresh de Lil Baby. 21 para Tie Dye de Shakira y Burna Boy. 20 para Spend Dan de Young Miami. 19 para Normal de BTS. 18 para Oh Yeah, Steve Lacy. 17 para Love Sensation, Madonna y Kylie Minogue. 16 para Camera de Charlie XCX. Y 15, esta canción es nuevo ingreso, es Party Next Door, Some of Your Love. Puesto número 15, nuevo ingreso para esta canción que suena aquí en Planeta, tu música en inglés.
1: Hit 15. Hit 15. Party Next Door, Some of Your Love.
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3: Llegamos a la mitad de los 25 hits y llegamos a la mitad de esta canción que la rompe y que además es de la ex participante para escoger a las Cat's Eye. Ella hizo su carrera aparte cuando no fue escogida para ser Cat's Eye y la verdad que le está yendo recontra bien. Esto es Adela, Ain't in LA, puesto 13, y suena aquí en Planeta Tu Música en inglés.
4: Hit 13. Adela, Ain't in LA.

Hit 12. Hit 12. Prosper Clooney. Free your mom.